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1: La M Mexicana te da la hora. Son las 6:18.

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9: La M mexicana te da la hora. Son las 6:36.
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3: La M Mexicana te da la hora. Son las 6:59.
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6: La M Mexicana te da la hora. Son las 7 con 18 minutos.
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1: La M Mexicana te da la hora. Son las 7:34.
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10: La M Mexicana te da la hora. Son las 7 con 57 minutos.
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3: La M Mexicana te da la hora. Son las 8:14.

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5: La M Mexicana te da la hora. Son las 8:31.
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13: La M Mexicana te da la hora. Son las 8:55.

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2: La M Mexicana te da la hora. Son las 6:12.

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0: La M Mexicana te da la hora. Son las 7:34.
1: La M Mexicana te da la temperatura. 20 grados centígrados.
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11: Gualaday y Jaldo Baticura Sororoca, Piachiguarey, bueno, buenas bayaras, ¿cómo está mi gente buena? ¿Cómo están mis queridos huitotos del alma? Hoy día domingo, aquí nos encontramos, queridos compadres y comadres del alma, conmigo sagrado, ¿sí, huitotos del alma? Porque estamos irradiados de la mejor energía positiva para que cada uno de ustedes que sintonizan este programa, mis queridos compadres, mi querida comadre, pueda salir adelante. Les recuerdo, queridos huitotos, que hoy día domingo de Pascua aquí nos encontramos totalmente en vivo y en directo transmitiendo las mejores energías, positivismo para cada uno de mis queridos huitotos que en estos momentos se encuentran consumidos por el mal, por el odio y el rencor, por una enfermedad la cual no le ha permitido en estos momentos levantarse de esa cama. Queridos compadres, queridas comadres, les recuerdo que ustedes, a través de nuestro gran conocimiento, pueden encontrar soluciones prácticas a sus problemas. ¿Que cómo lo podemos hacer? Pues fácilmente, queridos huitotos, comunicándose a las líneas enlazadas a esta prestigiosa estación radial, al 487-688-1994, 487-688-1994, para nosotros, como siempre, es un gran placer, querido Huitoto, servir de puente entre ustedes y papaíto bello Dios. Les recuerdo que todo en esta vida, mis queridos huitotos que me escritorizan, que están sufriendo, que no han podido salir adelante, que tienen una enfermedad, una dolencia, todo en esta vida tiene solución. Depende de nosotros, depende de ustedes, queridos compadres, de tocar las puertas indicadas para que su problema sea solucionado. Aquí con nosotros, las huitotos que se han acercado han encontrado soluciones, mis queridos compadritos del alma. Hay que atrevernos, hay que golpear puertas porque las puertas están, solo hay de tocar, buscar la ayuda profesional. Vamos a dar paso a una llamada, muy buenos días, contar en qué le puedo servir, colaborar.
12: Bueno, le quería hacer una pregunta.
13: Claro, es que sí.
12: Mi sobrina, se llama Marta, tiene 19 años y de repente empezó como a hablar sin sentido y a decir cosas extrañas, como que disvaría y así.
11: Anda, cachura tan chihuarapía. A ver, mijita, hágame un gran favor. Regálame la fecha de nacimiento, día, mes y año de esa cuitotica ser tan amable.
12: Es del 9 de agosto del 2001.
11: 9 de agosto del 2001. Anda, Yoyari Anasia Petacora. Cascorria Manduki Casayo Tachi Guayapía. Mi querida comadrita, perteneciente a la constelación de Leo, mire, una persona muy perseverante y por ahí dice un dicho: el que persevera alcanza. Pero también miro una comadrita muy terca, muy arrogante. Miro una comadre que a través de un espíritu oscuro que hay posesionado en el cuerpo de ella, a través de un trabajo de magia negra, y esto para traer sufrimiento al hogar de sus padres, mi hijita de Dios, que han hecho, sería muy importante que se acercara mi Maloja. ¿De qué parte me hablan ustedes, mija?
12: Estamos hablando de Villa Juárez.
11: ¿Ya habían buscado ustedes anteriormente ayuda para esta problemática?
12: Mucha gente.
11: Mire, mi hijita de Dios, es delicado. Esto es debido a sacrificios de animales que se hacen a cierta hora en el panteón y entierran una familia. Cuando hay estas posesiones espirituales negativas que caen sobre las personas, lógicamente sobre los hijos, porque cuando quieren ver a un padre sufriendo, agarran los hijos, ¿no es cierto, mija?
12: Sí.
11: Ah, bueno, eso es lo que está aconteciendo en la vida de ustedes. Y por eso ese trae dolor, trae tristeza, trae cambios radicales a la vida de ustedes. Sería muy importante que se acercaran a mi Maloja.
12: ¿Cuánto nos cobrarías por la consulta?
11: Vea, la consulta tiene un costo de 200 pesos, mi querida comadre. Ya los materiales que se requieran para la solución de ese problema, ya los consiguen ustedes. Yo no vendo nada ni tengo nada para vender. Ya los consiguen ustedes, yo me encargo de darle solución a ese problema. Es importante que se vengan acompañados, ser tan amable, de una botella de agua, mija de Dios.
12: ¿Una botella de agua?
11: Me Ajá. van a traer tres veladoras blancas de gel.
12: ¿Tres veladoras blancas de gel?
11: Y me van a traer, por favor, muy importante, un crucifijo, un pañuelo blanco y me van a traer algodón, ¿de acuerdo?
12: Un crucifijo, un pañuelo blanco y algodón.
11: Y algodón, sí, señora. Si pueden, por favor, es importante que me consigan esa loción o colonia que le dicen lavanda o agua de rosas.
12: A ver, me repite las cosas, estoy anotando. Una botella de agua.
11: Normal, sí, una botellita de agua normal. Yo acá tengo agua bendita.
12: Ok, una botella de agua normal. ¿Qué más?
11: Me va a traer tres veladoras blancas de gel.
12: Tres veladoras blancas de gel.
11: Me va a traer lo que es algodón, un puño grande de algodón y un pañuelo blanco, ser tan amable.
12: Pañuelo blanco y un puño de algodón.
11: Un crucifijo.
12: Un crucifijo.
11: Y medio litro de esa colonia que dice lavanda o agua de rosa de naranja.
12: Medio litro de agua de rosas o de lavanda.
11: Anda, Kashira Tachi Guayapía.
12: Ok.
11: Tráigame eso, mi querida comadre. ¿Para cuándo se pueden acercar?
12: ¿Me puedes dar la dirección? Vamos lo más pronto posible.
11: Yo me encuentro aquí en Río Verde, en la calle Francisco y Madero, 601. Esto queda casi esquina con calle Nicolás Bravo.
12: En Río Verde.
11: Anda, Yoyari Kashay. Sí, señora.
12: Ok.
11: Tráigame eso lo más pronto que se pueda. Yo acá le voy a mostrar que usted con sus propios ojos se dé cuenta del daño que cohabita con ustedes, ¿de acuerdo?
12: Sí.
11: Bueno, por acá nos espiamos. Dios bendiga, Dios proteja.
12: Oye, ¿te puedo hacer otra pregunta?
11: Claro que sí, dígame, mija.
12: Bueno, esto es, ¿tú quieres preguntarle? Es de mi hermana.
11: Sí, señora.
12: Es que ella últimamente sueña muchas pesadillas y se despierta a las 3 de la madrugada.
11: Anda, Kashura, ¿y ustedes viven en la misma casa o en diferente casa?
12: Pues hace poquito vivía en la misma casa, pero ahorita se acaba de cambiar.
11: Anda, Kashura, ¿qué fecha de nacimiento tiene esa agüitota?
12: Ella es del 28 de agosto de 1997.
11: 28 de agosto del 97.
12: Sí.
11: Anda, Kashira Tachi Guarapía, mujercita perteneciente a la constelación de Virgo. Una mujer muy amable, muy leal ella, ¿no? Un poco tímida y muy calculadora, ¿no, mija?
12: Sí, muy calculadora.
11: Hay algo oscuro, tiene que poner mucho cuidado. Hay algo oscuro y perturbador en la vida, y esto en las noches de esta agüitota. Sería muy importante que se acercaran. Hay una persona de mal corazón quien les está afectando en su familia, en su hogar. Sería muy importante que se acercaran lo más pronto que se pueda. Si me la pueden traer a ella, tráigame una botella de agua y una cucharada de sal, ¿de acuerdo?
12: ¿Una botella de agua y una cucharada de sal?
11: Anda, cachura, sí, señora.
12: Una botella de agua y una cucharada de sal. ¿Es todo?
11: Eso sería todo lo que me traería, y yo con mucho gusto acá le muestro, mija, qué es lo que acontece, ¿de acuerdo?
12: Muy bien, pues se lo agradezco mucho.
11: Le agradezco a usted por su tiempo regalado y estoy para servir, para ayudar a ustedes. Dios bendiga, Dios proteja.
12: Gracias.
11: Anda, cachura, tachiguarapi. Adiós, adiós. Chalambi, casayo, tachiguare. Les recuerdo, mis queridos huitotos, compadritos del alba, que las líneas enlazadas a esta prestigiosa estación radial se encuentran abiertas, que ustedes pueden marcar durante y después de este programa, aquí en vivo y en directo, o hasta nuestras balojas, donde Lorenzo, Tarcicio, Leo, Rabayá, se encuentran atentos, esperando su llamadita para poderles guiar y orientar en cualquier dificultad, pregunta, inquietud que usted tenga. Le recordamos que aquí estamos, queridos huitotos, y son cientos los huitotos que día tras día se acercan en busca de nuestro gran conocimiento. Solo les pido a aquellos huitotos que nos están sintonizando, que ya no le demos más tiempo al tiempo, queridos compadres, que ya no permitamos que la maldad, que el odio de otras personas que se manipulan con este y se alimentan con este tipo de energía malévola, dañe nuestra vida, que tomen decisiones en nuestra existencia y que a base de esas decisiones, hoy en día las consecuencias que están pasando, mis queridos huitotos, progresa, miseria, carencia, problemas, porque cuando hay progresa, miseria y carencias, entonces no podemos descansar, mantenemos de mal humor y mantenemos peleando en nuestra baloja. Y qué tristeza, mis queridos huitotos, que aquellos guaguitos que nos escuchan día tras día levantarnos, balbuceando, diciendo groserías, se van a su escuela. Se van a cualquier parte, mis queridos huitotos, pensando, ¿será que mi papá va a lastimar a mi mamá? ¿Será que mi papá le pegará a mi mamá? ¿Será que mi mamá, mi querido huitotos, me quiere o no me quiere? ¿Por qué será que nos trata mal si nosotros lo queremos? Pero queridos huitotos, compadritos del alma, ellos no entienden y no comprenden que las situaciones hay veces cambian. Porque otra persona, a través del odio y el rencor, busca un pitonizo o un brujo y le hace un trabajo de magia negra a la distancia, daña su ser, daña su pensamiento, lo ciega, y entonces por eso ha cambiado de un momento a otro, trayendo a su casa el terror, el odio, los problemas. ¡Qué tristeza, queridos compadres! Entonces, no permitamos, queridos huitotos, que esto siga sucediendo en nuestra vida. No le demos gusto a la gente, querido huitotos. Si es que nosotros estamos en este mundo, es para darnos gusto a nosotros mismos. Sí, querido huitotos, no que otro huitoto le dé gusto de nuestro sufrimiento. 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Sábados y domingos, nuestra baloja se encuentra abierta desde las 9 de la mañana hasta las 2 de la tarde aquí en Río Verde, en la calle Francisco y Madero, calle Francisco y Madero 601. 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Ahí nos encontramos con nuestro corazón, con las puertas abiertas, porque somos humildes, queridos huitotos del alma. Somos humildes, pero con grandes conocimientos para servirle a la humanidad. Aquellos huitotos hermanos del alma que han sido perjudicados por un mal. Son muchos los huitotos que a través de nuestro conocimiento han solucionado problemas. Queridos compadres y comadres del alma, hemos entregado hoy el mensaje positivo de vida para cada uno de ustedes el día de hoy domingo. Los espero mañana. Sí, queridos huitotos, no me despido. Nos vemos mañana si papaito bello Dios y la morenita de Guadalupe les presta y me presta la vida a las 8 de la mañana. Anasia, pura pía.
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0: FM Mexicana te da la hora. Son las 7:59.
1: La M Mexicana te da la temperatura. 20 grados centígrados.
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excelente domingo para todos ustedes. Hemos llegado ya al domingo 24 de mayo del presente 2026. Ya son las 8 de la mañana con 6 minutos. Gracias por estar con nosotros aquí a través de la frecuencia de la M Mexicana, la 94.5 de FM. Y bueno, sabemos que muchos un domingo es para disfrutar, para hacer quehacer en casita, para ir a visitar a algún familiar, cualquiera que sea el plan, deseamos que te la pases de lo mejor. Y bueno, por acá la temperatura en la zona centro de Río Verde, nos encontramos con una temperatura de 22 grados centígrados, probabilidad de precipitación según el pronóstico de clima, ahorita es del 0%, y bueno, indica que tendremos un día mayormente soleado. Pero, ¿qué crees? Conforme se encontrará el día, pues también llega a incrementar lo que es la parte de probabilidad de lluvia. Para el día de mañana lunes, la temperatura te encontrará con una máxima de 30 grados centígrados y una probabilidad de lluvia del 75%. De igual manera para este próximo martes y también para el próximo miércoles. Para este próximo jueves, pues ya sale el sol y la temperatura será promedio de 30 grados centígrados. Según nos dice el pronóstico del clima, tendremos una probabilidad de precipitación para el día de hoy, conforme avanza nuestro día, del 50%, por ahí de las, déjenme les soy más precisa para decirles a qué hora se encontrará la lluvia.

0: pronóstico del clima nos dice que aproximadamente dentro de las 6, 7 de la tarde, pues es cuando nosotros percibiremos esos chubascos, ¿eh? Así que si tú te vas a algún plan fuera al aire libre, pues recuerda portar tu paraguas, tu impermeable, y que no te vaya a sorprender la lluvia. Pero mientras tanto, vamos a disfrutar de este domingo. Vámonos con música. Los voy a dejar con algo que suena a cargo de... A ver, ¿cuáles dejaré por acá? Vamos a programar algo de la senda norteña, ¿les parece? Se llama Miel Pura, ya son las 8:08.
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no les enseñan a saludar a ustedes o qué onda? Ya son las 8:20. Aquí a través de la M Mexicana nos llega un mensajito, nos dice la amiga Yoli. Una felicitación para la señora Susana Ávila Galván, que el día de hoy está de manteles largos. ¡Muchísimas felicidades! Como que se antoja un molecito, ¿verdad? Ahora sí que las mamás se pongan a hacer los caldos. ¿Qué es eso de que estamos a 40 grados y todas se les ocurre hacer caldo? Hoy sí está como para un caldito.

0: hace falta un bailecito, ¿no creen? Bueno, los que fueron a Santa Rita, ¿qué tal? ¿Cómo se la pasaron? Yo tengo... ya tengo rato. Les iba a decir que desde el festival de la radio que no voy a un baile, pero ese no cuenta porque fui a trabajar. ¿Ni baile? Ay, no, coraje que traigo atorado todavía. Ya que ir a zangolotearse un rato, ¿verdad?
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0: Bueno, si saben de algún baile ahí nos invitan.
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0: Oigan, pues ya va a ser en la fiesta de allá de mi pueblo.
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0: Los quiero invitar, por cierto, van.
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0: No sé, todavía no. Déjenme informo bien qué va a haber o qué onda.
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0: Pero allá en Pastora, déjenme les cuento que se hace una callejoneada con...
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0: Con marmotas.
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0: Se me había olvidado cómo se llaman esos monos. Con marmotas. Si se llaman marmotas, a ver, déjenlos busco. Capaz y les ando echando mentiras. No, no se llaman así.

0: marmotas. Dice que las marmotas son elementos tradicionales y festivos centrales por allá en las bodas y fiestas en el estado de Oaxaca. Pero acá entre nos, de un tiempo para acá se está acostumbrando allá en Pastora a realizar callejonadas con marmotas. Así que los voy a invitar y no se lo vayan a perder. Acá entre nos, no he ido. Vale, decir, ¿cómo que nos está invitando si no ha ido? Es que luego me toca trabajar y me... Ay, no, traigo un coraje todavía. Pero espero este año sí poder ir. Bueno, pues las marmotas, no sé si ustedes los han visto, son unos monos como de tela, así grandotes, gigantes. Bueno, son como unos títeres gigantes, controlados desde dentro por un bailarín o una personita, que obviamente los va cargando y va bailando al compás de la música. Y bueno, pues las marmotas van recorriendo las principales calles, van acompañados de banda, las personas van bailando y van haciendo estaciones en cada uno de los lugares, ¿eh? Se pone chido, no he ido, pero me han contado.
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0: Bueno, entonces están invitados. A eso iba. ¿Cuándo es? Me parece que es el 30

empecé con la canción de los Te me duermes sin cenar. Oh, yo ayer sí me fui a dormir bien temprano y a las 8 ya estaba bien dormida. Y es que entre más duermes, más tarde te quieres todavía levantar. Nos dice la de Sé que te amo, gracias. Amaneciste bien romántica, Liz.

¿Sabían que los Enanitos Verdes y Marco Antonio Solís acaban de realizar una colaboración? ¿Sí sabían o no sabían? Les voy a dejar una probadita porque es de los temas que se llama Luz de Día, ya sonando aquí a través de la M Mexicana. A ver qué les parece.

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1: Ya son las 8 de la mañana con 45 minutos, aquí a través de la frecuencia de Live Mexicana. Le mandamos un saludo para la amiga Alice, dice, maestra, es que esa canción me la dedicó mi marido. ¡Ay, qué bonito! Gracias por estar en contacto con nosotros. También para la señora Susana Ávila Galván, que el día de hoy está de manteles largos de parte de su amiga Jolie Hernández. Llega con nosotros más de los temas formaditos. Llega a continuación esto que suena a cargo de los Energy Boys. Esto se llama Hace

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1: Continuamos con más aquí a través de la M Mexicana y bueno, vamos a realizar un enlace vía telefónica con don Pedro Ruiz. El día de hoy nos acompaña. ¿Cómo está, don Pedro? Muy buenos días.
2: Hola, ¿qué tal? Muy buenos días, Alondra. Ya estamos aquí para hablar de lo mejor de la vida.
1: Perfecto, adelante, lo escuchamos.
2: Muchas gracias. Bueno, pues digo lo mejor de la vida de parte del Grupo Botánico de Pedro Ruiz, porque lo mejor de la vida, pues es la salud. Y claro, alguien ya lo dijo, yo lo apoyo. Sin salud, pues no vale la pena vivir. Y esto es cierto, señores. ¿Cómo lo vamos a lograr pues estar bien? O si ya está usted bien, pues busque estar mejor. Hay gente que ya está mejor y dice, bueno, pues yo me quiero sentir súper bien. Otros, extraordinariamente bien. ¿Cómo lo vamos a lograr? Bueno, seamos disciplinados uno con otro. O recordémonos nada más, ¿verdad? Como yo esta mañana, no es un regaño, no es una crítica, es una observación y mejor dicho, es una sugerencia que nosotros debemos estar adheridos a lo que es lo natural, a lo que es de nosotros. Por eso le menciono a la gente. Cuando estoy en vivo en el radio, bueno, pues estemos atentos para que usted comparta una historia, un testimonio, porque gracias a una historia, otros nos beneficiamos. ¿Y a poco no? Conocemos la historia de otro y la de nosotros la mejoramos. 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Dice, porque me sirven, don Pedrito. Pero tanto Estomafel. Sí, dice, mire, es que tengo familia en los Estados Unidos y otros hijos los tengo en México. Les mando un frasco a cada uno de ellos y yo me quedo con uno. Y lo que más me llamó la atención de que dice que pone un Zaragotana en el marco de la puerta de su casa. Cuando sale algún mandado o sale lejos, dice que con lo primero que se tropieza es su producto. Y que ella misma dice, ay, es mi producto, y ya va y lo pone en la mesa. Mire, esto es lo que me platica la gente respecto a los productos, y estas historias a mí se me quedan grabadas. El producto funciona, los que no funcionamos somos nosotros. Los productos están hechos con los productos principales del mercado. Por ejemplo, el Zaragotana, pues tiene mucílagos, saponinas, enzimas digestivas, que ayudan, esa es la palabra correcta, ayudan a triturar, a demoler, ayudan a la digestión y que nuestra flora intestinal o la mucosa intestinal no se deterioren, que al rato ahí ande la gente con agruras, con gastritis, acidez estomacal. 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Bueno, pues son plantas, son hierbas. Pero

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1: 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Y luego tenemos el fructano con enzimas digestivas y inulina para los diabéticos. 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

0: 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Y bueno, tenemos tanto de qué hablar. 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Aquí tenemos este tecito. El alolva, bueno, pues un producto antibiótico, ¿verdad?, que se usa en lugar de penicilina, pero es natural. El té fuerza, si usted quiere andar con ánimos y alegría todo el día, pues tómese su té fuerza, y luego qué tal que lo acompaña con un Max Pot y una malteadita. Eso le llamamos básico, el básico del día, para traer alegría y energía, señores, en el día, y no que a las 11, 12 del día, si va usted viajando, va roncando, o sentado en el jardín, nos gana el sueño. 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Y bueno, pues estamos llegando al final del programa, señores, y pues siempre le digo a mi gente que las cosas las hagamos a tiempo, porque cuando lo hacemos a destiempo, tiene otro precio. Pagamos las cosas más caras, y hay veces que no las podemos pagar. Es mejor prevenir que lamentar. Reciba un saludo y un abrazo de parte del Grupo Botánico de Pedro Ruiz. Y si Dios nos presta la vida, nos escuchamos en la próxima. Muchísimas gracias.
1: Gracias, don Pedro, gracias. Que tenga excelente fin de semana, excelente domingo. Y bueno, pues hay que tomar en cuenta todos y cada uno de estos consejos que nos ha brindado el día de hoy. Recordándole a la gente que a partir de mañana estarán por ahí atendiendo en el punto de las 9 de la mañana y hasta las 5 de la tarde. También recordarle que tenemos otro comentario, si Dios nos presta la vida, el próximo sábado.
0: Así es, Juan, y pues no nos queda más hoy que disfrutarnos este domingo, después de ir a dar gracias al Señor, que ya pues nos permitió andar de lunes a sábado.
1: Claro, don Pedro, claro, y bueno, pues vamos a echarle ganas este pues inicio de semana que se aproxima. Y oiga, don Pedro, así rapidito, va a estar la final, ¿a qué equipo le va? La final entre los Pumas y el Cruz Azul.
0: Pues a los Pumas.
1: Ay, don Pedro, ahí nos vemos, don Pedro. Ahí luego nos vemos.
0: Ya la regué.
1: Sí, bueno, don Pedro. Otra vez le voy a dar su oportunidad, don Pedro. ¿A qué equipo le va, don Pedro, Cruz Azul o Pumas?
0: Ay, no, pues ya, ¿qué te contesto?
1: No, pues le doy otra oportunidad, don Pedro.
0: ¿De Cruz Azul?
1: Ah, don Pedro, aquí tenemos comentario. Pasó? Comentario todos los días, don Pedro. Todos los días comentario aquí con nosotros.
0: Eso quiere decir que no sé de fútbol, ¿verdad?
1: Eso quiere decir que no sabe de fútbol si le va a los Pumas.
0: Oye, Juan, como aquellos que andaban en el fútbol, ¿sí tú sabes esta?
1: A ver, dígalo.
0: Y un hijo muy querido invitó a su papá y de pilón eran de Monterrey.
1: Ajá.
0: y no querían gastar ni en la entrada, no, pero en fin, cuando ya estaba el partido bien caliente, y que gol, y la gente aplaudía y gritaba, y dice el papá, oye, hijo, pues esos cuates, ¿por qué se pelean? Ay, padre, dice, pues por la pelota, por meter gol. Ay, si serán tontos, ¿por qué no les compran una cada uno para que no se peleen?
1: Ay, José, no le digo, no, pero es que si son de Monterrey, menos van a querer comprar, hombre, los de Monterrey, así dicen que son esos señores.
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Falleció en Houston, Texas, el señor Gilberto Villanueva Méndez a la edad de 70 años. 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La misa de cuerpo presente será celebrada hoy domingo a las 4 de la tarde en la parroquia de San Joaquín y Santa Ana, partiendo de ahí cortejo fúnebre al panteón del mismo lugar. Descanse en paz el señor Gilberto Villanueva Méndez, misión funeral Rafael Lara e hijos del refugio Ciudad Fernández, San Luis Potosí.

0: Falleció el señor Juan Antonio González Zapata, mejor conocido como El Pedorro, a la edad de 53 años. Le participan con el más profundo dolor su esposa, hijos, nieta, hermanos y demás familiares. El velorio se recibe en calle Zaragoza, sin número, en San Diego, municipio de Rivera. De la misa de cuerpo presente será celebrada el lunes en la iglesia del lugar. Partiendo de ahí, cortejo fúnebre al panteón del mismo lugar. Descanse en paz el señor Juan Antonio González Zapata, misión funeral Rafael Lara e hijos del refugio Ciudad Fernández.
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12: La M Mexicana te da la hora. Son las 10 con 2 minutos.
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12: 128-8435 y también a través de la línea telefónica. Márcame, pídeme las rolas. Tres pegaditas el día de hoy, de aquí hasta la una de la tarde. Así que en el 232-51, márcanos totalmente en vivo aquí en cabina. Muchachos, buenos días. 10 de la mañana con 5 minutos. Llega la música de la Fiera de Ojinaga. Si arrancamos, tres pegaditas.

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falleció en Houston, Texas, el señor Gilberto Villanueva Méndez, a la edad de 70 años. Le participa con el más profundo dolor su madre, hijo, hermanos y demás familiares. Donde se recibe en calle Juárez, número 30, en Plazuela, Río Verde. La misa de cuerpo presente será celebrada el domingo a las 4 de la tarde en la parroquia de San Joaquín y Santa Ana, partiendo de ahí cortejo fúnebre al panteón del mismo lugar. Descanse en paz el señor Gilberto Villanueva Méndez, Misión Funeral Rafael Lara e Hijos del Refugio, Ciudad Fernández, San Luis Potosí.

falleció el señor Apolonio Cruz Gómez a la edad de 81 años. Le participan con el más profundo dolor sus hijos, nietos, hermanos, sobrinos y demás familiares. Duelo se recibe en calle Hidalgo número 6, en Morelos, San Nicolás Tolentino. La misa de cuerpo presente será celebrada el lunes a las 10 de la mañana en la iglesia del lugar, partiendo de ahí cortejo fúnebre al panteón municipal de San Nicolás Tolentino. Descanse en paz el señor Apolonio Cruz Gómez. Funerales del Ángel de Río Verde, San Luis Potosí.

Falleció el joven Gregorio Vargas Martínez a la edad de 65 años. Le participan con el más profundo dolor su madre, hermanos, sobrinos y demás familiares. El duelo se recibe en calle 16 de septiembre en Plazuela, municipio de Río Verde. La misa de cuerpo presente será celebrada domingo a las 4 de la tarde en la parroquia de San Joaquín y Santa Ana. Partiendo de ahí, cortejo fúnebre al panteón del mismo lugar. Descanse en paz el joven Gregorio Vargas Martínez, funerales Recendis de Río Verde.

0: Falleció el señor J. Isabel García Chávez a la edad de 75 años. Le participan con el más profundo dolor su hija, hermanos y demás familiares. Luego se recibe en calle Nicolás Bravo, sin número, en San Francisco de Asís, Río Verde. El sepelio será el domingo a las 4 de la tarde en el panteón del lugar. Descanse en paz el señor J. Isabel García Chávez, funerales del Ángel de Río Verde.
1: Jugo de Borojón, Amazon Life.
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2: La M Mexicana te da la hora. Son las 10 con 19 minutos.
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Seguimos con más de las tres pedaditas. Por acá me piden tres pedaditas de los herederos de Nuevo León con la rola que no falte, la de Morena Morenita. Así que vámonos con tres pedaditas de los herederos a la gente de Santa Isabel. Saludos especiales para mi compa allá, mi compa Cayetano del Agua Dulce y a Doña Maye, que fiel a las cabomonas. Vámonos, muchachos, 10 de la mañana con 21 minutos. Llegan los herederos de Nuevo León.

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1: Listo. 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

detalles, el señor Juan Antonio González Zapata, mejor conocido como El Pedorro, a la edad de 53 años, lo participan con el más profundo dolor, su esposa, hijos, nieta, hermanos y demás familiares. Todos se reciben en calle Zaragoza, sin número, en San Diego, municipio de Río Verde. La misa de cuerpo presente será celebrada el lunes en la iglesia del lugar, partiendo de ahí, corte con fúnebre al panteón del mismo lugar. Descanse en paz el señor Juan Antonio González Zapata, misión funeral Rafael Lara e hijos del refugio Ciudad Fernández. Falleció el joven Gregorio Vargas Martínez a la edad de 65 años. Participan con el más profundo dolor su madre, hermanos, sobrinos y demás familiares. Duelo se recibe en calle 16 de septiembre en Plazuela, municipio de Río Verde. La misa de cuerpo presente será celebrada hoy domingo a las 4 de la tarde en la parroquia de San Joaquín y Santa Ana, partiendo de ahí cortejo fúnebre al panteón del mismo lugar. Descanse en paz el joven Gregorio Vargas Martínez, funerales Reséndiz de Río Verde.

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9: La M Mexicana te da la hora. Son las 11 con 41 minutos.
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1: La M Mexicana te da la hora. Son las 12 con 7 minutos.
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1: 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Falleció el señor Apolonio Cruz Gómez a la edad de 81 años. Le participan con el más profundo dolor sus hijos, nietos, hermanos, sobrinos y demás familiares. El duelo se recibe en calle Hidalgo número 6, en Morelos, San Nicolás Tolentino. La misa de cuerpo presente será celebrada el lunes a las 10 de la mañana en la iglesia del lugar. Partiendo de ahí el cortejo fúnebre al Panteón Municipal de San Nicolás Tolentino. Descanse en paz el señor Apolonio Cruz Gómez, funerales del Ángel de Río Verde, San Luis Potosí.
2: Saludos cordiales, los saluda su amigo Abraham Gómez, investigador naturista del original jugo de brojo Amazon Life aquí en México, y pues muy contento y muy agradecido. A lo largo de estos años la distribución de jugo de brojo Amazon Life se ha fortalecido aquí en Río Verde y hasta donde llega la señal aquí de la radio, porque es un producto que da resultados, un producto que toda la familia puede tomar, como comentamos y reiteramos, un producto a la

festival que se llama Borojó, allá en Sudamérica. ¿Esto de qué nos habla, auditorio? Que no es un producto milagro ni maravilla, es algo que nos brinda la madre naturaleza. Es por eso que desde su llegada el jugo de Borojó a aquel estado de San Luis Potosí, pues ha sido una revolución de salud. Recordemos que el Borojó también se distribuye en Ciudad Valle, en Capital, San Luis Potosí, y aquí en Río Verde ha sido todo un éxito, porque la gente que lo empieza a tomar empiezan a ver los resultados muy palpables a las 2 semanas. Empiezan a ver sus niveles de azúcar, de glucosa en sangre más regulados. Eso es una buena noticia para las personas que padecen diabetes, también alta presión. Te ayuda el Borojó tomándolo

aquí es la suma de todo, y la buena noticia es que no se contrapone con ningún medicamento. Es por eso la base del éxito, auditorio, porque cuando la gente va con su médico o van a hacerse exámenes de laboratorio, pues empiezan a ver ahí los beneficios plasmados, ¿verdad?, en su salud. Y tenemos muchos testimonios, mucha gente que lo está recomendando aquí en Río Verde. Un saludo a la familia del señor Salvador García. Le mandamos un saludo, señora Nelly Hurtado, también. Y a tanta gente que lo pide a domicilio

0: todos los testimonios.
1: Muy buenos días, señora.
2: Buenos días.
1: ¿Podría decir su nombre y su edad, por favor?
2: María Los Ángeles Hernández López, tengo 49 años.
1: ¿Para qué tomo el jugo de Guarajuato con Life?
2: Para diabetes y para el colesterol.
1: ¿Y cuánto tiempo lleva tomándolo, señora?
2: Un mes.
1: ¿Y si lo podría recomendar?
2: Sí, me sentí muy bien. Y también mi esposo. Mi esposo tiene 59 años y lo tomo también para el diabetes y para el colesterol.
1: Ah, sí. Ok, señora. Muchas gracias, señora.
0: Y un cordial saludo les envían sus amigos de Jugo de Borojó, Amazon Light, 100% natural, el que no prueba, no comprueba. Muchas gracias.
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4: Ya son las 12 del mediodía con 13 minutos y a continuación escucharemos algo que está a cargo de Los Colimbos. 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Llega con nosotros con esto que se llama R con R.

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0: La M Mexicana te da la hora. Son las 12 con 17 minutos.
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Falleció en Houston, Texas, el señor Gilberto Villanueva Méndez, a la edad de 70 años. 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

0: su madre, hijo, hermanos y demás familiares. 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La misa de cuerpo presente será celebrada el domingo a las 4 de la tarde en la parroquia de San Joaquín y Santa Ana, partiendo de ahí el cortejo fúnebre al panteón del mismo lugar. 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Falleció el señor J. Isabel García Chávez a la edad de 75 años. Le participan con el más profundo dolor su hija, hermanos y demás familiares. El duelo se recibe en calle Nicolás Bravo sin número, en San Francisco de Asís, en Río Verde. El sepelio será el día de hoy, domingo, a las 4 de la tarde, en el panteón del lugar. Descanse en paz, el señor J. Isabel García Chávez. Funerales del Ángel de Río Verde.
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0: La M Mexicana te da la hora. Son las 12:33.
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1: Falleció en Houston, Texas, el señor Gilberto Villanueva Méndez a la edad de 70 años. 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El duelo se recibe en calle Juárez número 30, en Plazuela Río Verde. La misa de cuerpo presente será celebrada el domingo a las 4 de la tarde en la parroquia de San Joaquín y Santa Ana. Partiendo de ahí, el cortejo fúnebre al panteón del mismo lugar. 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
1: Continuamos con las tres pegaditas, ya son las 12 del mediodía con 38 minutos. Ya a continuación una tercia que suena cargo de pesado. Llega primero en lo que más alto del cielo. Y después continuamos con la batalla, todo esto, tercia a cargo de pesado.

0: La M Mexicana te da la hora. Son las 12 con 47 minutos. ¡Hey tú!
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0: falleció el señor Apolonio Cruz Gómez a la edad de 81 años. 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La misa de cuerpo presente será celebrada el lunes a las 10 de la mañana en la iglesia del lugar, partiendo de ahí el cortejo fúnebre al Panteón Municipal de San Nicolás Tolentino. 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

0: La M Mexicana te da la hora. Es la 1:05.
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falleció el señor J. Isabel García Chávez a la edad de 75 años. Le participan con el más profundo dolor su hija, hermanos y demás familiares. 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

0: La M Mexicana te da la hora. Es la 1:26.
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3: Mis queridos oyentes, mis queridos hermanos que me sintonizan, sean como siempre bienvenidos a un espacio más de este su programa, Los Grandes Secretos y Misterios del Hermano Gregorio. Como siempre, invitando a toda aquella persona que tenga problemas de salud, que tenga problemas de dinero, que tenga problemas económicos, esas personas que mantienen enfermas, deprimidas, angustiadas, que todo les sale mal y que han buscado ayuda en un lugar y en otro y no lo han podido encontrar. 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Mis queridos hermanitos, dice este primer mensaje lo siguiente. Hermano Gregorio, he empezado con un fuerte dolor en la parte de la cintura. Ya fui donde los médicos y los médicos me dicen que tengo problemas de los riñones. Me gustaría saber si usted me puede dar alguna fórmula de las que usted conoce para yo poder quitar este problema. Nací el 20 de agosto de 1983. 20 de agosto de 1983, mi querido hermanito, he analizado muy bien su carta astral, veo que usted nacido bajo la constelación del signo Leo, permítame decirle que el elemento que le favorece a usted es el aire, el planeta regente es el sol, su día de suerte es el día sábado y le favorece muchísimo el día miércoles. Colores que le favorecen a usted, mi querido hermanito, el color amarillo, el color rojo y el color azul. Hijo de Dios, he analizado muy bien su carta astral y tengo que decirle sin temor a equivocarme que usted viene siendo víctima de un trabajo oscuro. Pues dése cuenta, mi querido hermanito, que usted ya hizo tratamientos y los tratamientos no le han funcionado. Ha ido a muchos sitios, a muchos lugares y no han podido encontrar la solución debido a que su problema no es natural. Yo conozco de muchas plantas, conozco de mucha medicina natural porque soy médico naturista y le puedo explicar a usted cómo puede hacer un buen tratamiento que le funcione o le funcionaría a usted a muchas personas que padecieran una enfermedad natural. En este caso, mi querido hermanito, lo que usted tiene que hacer es visitarme cuanto antes. Dese cuenta que yo aquí, por ejemplo, estoy mirando que usted no solamente está padeciendo el problema del dolor de la cintura, sino que también usted, siendo una persona joven, tiene ese inconveniente, tiene ese problema de la impotencia sexual. Y usted ha tenido muchos problemas con su esposa, porque ella en algunas ocasiones le ha dicho que si es que usted tiene otra mujer por la cual usted no le ha podido cumplir como hombre. Mi querido hermanito, y así han pasado muchas cosas, el dinero no rinde, el dinero no luce, el dinero no alcanza, se esfuma, se va como agua entre las manos, ¿debido a qué? A la envidia, al trabajo de una maldad, de una brujería que están haciendo en contra suya con tal de verlo destruido, con tal de verlo acabado. Es importante que si usted quiere soluciones, que si usted quiere curarse, me visite y lo haga cuanto antes. Sí, mi querido hermanito, es la única manera de yo poderle dar solución, de poderle brindar la curación, quitar esas dolencias, quitar ese malestar, quitar esos problemas, problemas de economía, problemas de salud, problemas en pareja, porque incluso ustedes pueden llegar hasta terminar su relación si esto continúa así, mi querido hermanito. Entonces ya sabe que tiene que visitarme cuanto antes, el día que me visite, incluso para que su propia esposa se dé cuenta de lo que le estoy mencionando, acérquese con ella para que ella misma lo compruebe lo que le estoy mencionando. Así que lléveme agua bendita, un poquito de sal de la misma que usted consume en casa, y con eso me voy a encargar en hacer un desdoblamiento espiritual para poder quitar ese daño, esta maldad. Está repicando el teléfono, sigue la gente comunicándose, sigue la gente hablando, escribiendo sus mensajes de texto, escribiendo sus mensajes a través del WhatsApp. Gracias a todos los que me sintonizan, gracias a todos los que me escuchan y me dan la oportunidad de servirles, de ayudarles. Dice este mensaje lo siguiente: hermano Gregorio, mi hija está cumpliendo años el día de hoy. Me gustaría saber si usted le puede dar una felicitación y mandarle una bendición para que le vaya bien en su futuro. Mi hija es de nombre Marta Rodríguez Ramírez. Complázcamela, por favor, y mándele sus bendiciones. Pues mil bendiciones para esta niña que ya está pasando a ser mujer. Y gracias a su familia por confiar en mí, pues yo le mando muchas bendiciones desde acá para que su vida sea llena de éxitos, sea llena de prosperidad, que siempre encuentre la felicidad, siempre encuentre el amor, nunca sufra por la economía, que Dios nuestro Padre Celestial la atropelle con miles de bendiciones. Gracias por su mensaje y gracias por confiar en los conocimientos del hermano Gregorio. Mis queridos hermanitos, así es como le damos contestación. Gracias a las personas que escriben estos bellos mensajes, les gusta, les interesa nuestro programa, saben de nuestros conocimientos y desean hasta una bendición para sus hijos. Qué bueno, qué alegría, qué felicidad que las personas hagan esto. Me dice el ingeniero de sonido que en este instante, que en este momento ya tenemos llamada en vivo y en directo. Sí, bueno, ¿con quién tengo el gusto?
4: Con Jesús Sánchez, de sus órdenes.
3: ¿Cuál es su duda? ¿Cuál es su pregunta? ¿Cuál es su inquietud?
4: Mire, pues mi pregunta es que estoy enfermo de un pie. Ajá. Tengo trombosis.
3: Ya.
4: Y no se me baja la hinchazón y ya fui al médico y todo eso. Uh-huh. Y estoy en su programa, a ver qué me aconseja usted.
3: ¿Por qué no me regala, por favor, si es tan amable, lo que es la fecha de nacimiento exacta para darnos cuenta qué es lo que pasa, ¿de acuerdo?
4: Sí, nací el 28 de agosto.
3: ¿28 de agosto?
4: ¿De qué año? De 1954.
3: 28 de agosto de 1954, nacido bajo la constelación del signo Virgo, ¿verdad?
4: Sí.
3: Permítame decirle, mi querido amigo, que el elemento que le favorece a usted es el aire, ¿sí?
4: Ajá.
3: Aquí veo a usted que el color que le favorece es el color amarillo, el color azul. El día, ajá, de suerte para usted, mi querido amigo, es el color verde y el color negro.
4: Sí.
3: Veo a través de su carta astral muchos problemas, no solamente ese problema que usted tiene en el pie, sino que también estoy detectando muchos problemas en lo que es la parte de lo que es la potencia sexual, ¿ya?
4: Sí.
3: Se ha disminuido bastantísimo, También veo que usted siente un cansancio en lo que es en la parte de la nuca y le baja la espalda. Siente como dolencia, como que usted a veces se acuesta a descansar y como que no descansa, como que su cuerpo ya no da más, ¿verdad?
4: Sí.
3: Mi querido amigo, lo que pasa es que usted no tiene ninguna enfermedad que sea natural. El problema suyo es de un daño, es de una maldad que están haciendo en contra suya. Por estas razones que ustedes le han pasado tantas dificultades, tantos problemas, es importante que así como usted tomó la decisión de hablarme en este instante, en este momento, me visite personalmente, pero lo haga cuanto antes para yo poderlo curar, porque a usted le están haciendo es una brujería, le están haciendo es un daño, ¿de acuerdo?
4: Sí.
3: Listo, en todo caso échele ganas y espero verlo muy pronto para darle soluciones. Gracias por su llamada, gracias.
4: Claro que
3: por
4: sí, al contrario, muchas gracias, muy amable, disculpe la llamada.
3: No se preocupe, mijo, gracias por llamar, gracias por participar del programa, para eso estamos, para servirle, para ayudarles. Que pase un bonito momento.
4: Muchas
3: hasta
4: gracias.
3: Luego. Sí, hasta luego.
4: Sí, que esté muy bien, cuídese.
3: Hasta luego. En este momento usted puede comunicarse para que usted encuentre el éxito, no solamente para usted, sino para sus seres queridos, para su familia, para todos los que lo rodean, mis queridos oyentes, mis queridos amigos. Damos paso a otro mensaje de texto. Dice este mensaje: hermano Gregorio, tengo problemas de la próstata. Me gustaría que usted me recomendara algo para poder hacer un tratamiento natural. He escuchado muy buenas recomendaciones de usted. Una persona me habló muy bien de que usted sabe mucho de esto. Quiero que usted me diga si me puede curar a través de alguna planta, alguna medicina, o si es necesario que yo lo visite. Yo nací el 22 de febrero de 1965. Mi querido hermanito, pues yo le puedo dar recomendación a usted, a todos los que me están escuchando en este momento, para que usted haga un tratamiento allá en su casa. Pero sería muy importante que usted me visitara para hacer directamente un tratamiento especializado para poder quitar ese problema, esa dificultad. Ya analicé muy bien su carta astral, su fecha de nacimiento, y pude darme cuenta que usted no tiene ningún daño, usted no tiene ninguna maldad, es problema natural. Entonces eso lo podemos tratar por medio de las plantas, por medio de las raíces, por medio de las cortezas o incluso por medio farmacéutico. Algo que sí me gusta, mi querido hermanito, mis queridos oyentes, que las personas no utilicen tanto químico, como siempre yo explico, en la actualidad. Si nos comemos una planta, una fruta, una verdura, lo que sea, ya todo viene fumigado, viene derivado de los químicos. Entonces, ¿qué tenemos que hacer? Cuando nos enfermamos no vamos a acudir directamente a la farmacia, a conseguir lo más sencillo, lo más fácil, que son las pastillas, las inyecciones, sabiendo que nos hace a efecto, nos ayuda, nos favorece para alguna enfermedad, pero nos afecta en otra parte de nuestro cuerpo. ¿Qué hacemos con la medicina natural, mis queridos hermanitos? Tratar directamente el problema, eliminarlo, curarlo, y usted no va a tener consecuencias de que usted vaya a padecer de algún otro problema, de alguna otra enfermedad, porque le afecta otro órgano en su cuerpo. Entonces, ya saben, los tratamientos naturales son efectivos, y si usted que me está escribiendo este mensaje puede visitarme, hágalo cuanto antes. Algo que le voy a aconsejar: consígame el pasto micay, la cáscara sagrada. Me va a conseguir el gualanday. Estas tres cosas las pone a hervir juntas. El litro y medio de agua. Déjelo que hierva por el transcurso de 5 minutos en completa ebullición, en completo hervor. Bájelo del fuego, cuérelo y lo va a beber. Lo va a tomar como agua de uso, como agua de tiempo, durante 30 días. Deja pasar una semana y vuelve e inicia otros 30 días hasta que quede completamente curado. Pero como le digo, si usted desea que yo haga su procedimiento, que haga su curación, visíteme personalmente. Ya saben, mis queridos hermanitos, que ustedes también que me escuchan, que me sintonizan, también pueden comunicarse, también pueden llamarme, pueden escribirme, para que ustedes puedan encontrar la cura, la solución a sus preguntas, a sus inquietudes. Ya saben, entonces comuníquese, hable, escriba y deme la oportunidad de guiarle, de orientarle, de servirle, de quitarle, de destruirle y erradicarle cualquier enfermedad, cualquier problema. Si su problema es postizo, si su enfermedad es postizo, yo se lo curo por medio espiritual. Pero si su problema es natural, tengo el conocimiento. Como médico naturista que soy, le puedo ayudar por medio herbolario. ¿Ustedes no saben dónde me encuentro atendiendo? No, papel y lápiz a la mano. 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Los estaré esperando, mis queridos oyentes, mis queridos amigos. Hemos llegado al final de este su programa, Los Grandes Secretos y Misterios del Hermano Gregorio. Ojalá que haya sido este programa del gusto y del agrado de todos y cada uno de ustedes. Será hasta una nueva emisión, si el Todopoderoso les presta y me presta la vida. Que Dios los bendiga.
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¿Qué tal? Muy buenas tardes, sean ustedes bienvenidos a este espacio de noticias, noticiero de las 2 de la tarde. Con el gusto de siempre te acompaña Alondra Chávez para llevarte la información más relevante de carácter local, estatal y nacional. En la información correspondiente para este domingo 24 de mayo del presente año en curso, permíteme presentarte el avance de la información. Quinto informe de gobierno de Ricardo Gallardo será en Río Verde. Llaman a morosos a actualizar pago de refrendo de venta de alcohol. Impulsan certificación de municipios promotores de la salud en la zona MED. Buscan fortalecer filtros de candidaturas en reforma electoral en San Luis Potosí. Refuerzan acciones de prevención de accidentes

quinto informe de gobierno de Ricardo Gallardo será en Río. Ricardo Gallardo Cardona anunció que su quinto informe de gobierno se realizará en el municipio de Río Verde, aunque señaló que aún no se define la fecha ni el lugar donde se llevará a cabo el evento. El mandatario estatal destacó la importancia de acercar este ejercicio a la zona media y adelantó que en próximos días realizará una intensa gira de trabajo por el municipio de Ciudad Fernández, en donde revisará y anunciará diversas acciones y obras en esta localidad. Escuchemos.

0: el informe de gobierno va a ser en Río Verde, San Luis Potosí. Eso ya se los dejo como, como primicia para ustedes. El informe del gobernador va a ser en Río Verde. Vamos a estar dándole el informe a toda la ciudadanía en Río Verde. Traeremos invitados hasta Río Verde. Y bueno, pues que se preparen los hoteles porque no vamos a caber. Y en próximos días estaremos también una gira por Fernández, donde vamos a traer varias obras en Fernández. Todo el día yo creo que vamos a estar en Fernández con varias obras. Y bueno, para cerrar en la zona media con la red metro, que también ya estamos ya en unos cuantos días más estaremos recibiendo ya todas las unidades de China, de la red metro de Asia, para poder arrancar ya la red metro en la zona media y en la Huasteca Potosina, que es un mismo lote de unidades las que van a atender la zona Huasteca y la zona media.
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En más información, llaman amorosos a actualizar pago de refrendo de venta de alcohol. Propietarios de establecimientos con adeudo de en el refrendo para venta de bebidas alcohólicas debe regularizar su situación, debido a que actualmente los pagos ya generan recargos, por encontrarse fuera del plazo establecido. El director de Comercio de Río Verde, Francisco Javier Torres Pérez, advirtió que en casos de reincidencia, las autoridades pueden proceder con clausurar e incluso retirar permisos de funcionamiento. De ahí la importancia de mantener los pagos al corriente. Escuchemos.

0: Sí, mira, por ejemplo, ahorita ya en enero es cuando se abre el pago, la fecha de pago, febrero y hasta marzo. ¿Ya? Ahorita, pues ya venció, pero como quiera, ahorita ya hay un poco de recargo en cada uno, ¿verdad? En cada refrendo, y se está dando la oportunidad a las personas para que sigan viniendo. Todavía no se hacen operativos para checar ese tema, ¿verdad? Y si se hace un llamado a las personas que todavía deban su refrendo, y en tanto de alcohol o licencias de funcionamiento, pues que acudan aquí a las oficinas del Departamento de Comercio para pues que hagan sus pagos correspondientes de este año. A partir de la próxima semana, pues notificaciones más que nada, ¿verdad? Para que la gente venga, haga sus pagos, y la que no se le notifique y que no venga, pues sí tiene que hacerse acreedor alguna multa. Es que es el momento, depende, ¿verdad? Pero más que nada de multas, pues es un recordatorio, hacer notificación para que vengan y paguen. No, nada más se le notifica. Son 8 días. Después de que se notifican, son 8 días. Ah, ahí sí, se puede llegar hasta la clausura. Momentánea, sí, mientras paga. No, ya se pasó el tiempo, pero no hemos hecho operativos ni hemos dado notificaciones todavía. Estamos esperando que la gente pues todavía acuda. Y ahorita sí hay recargo, son como 200 pesos de recargo por cada negocio.
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impulsan certificaciones en municipios promotores de la salud en la zona media. Autoridades de salud y ayuntamientos de la zona media realizaron reuniones de trabajo para avanzar en la certificación de municipios promotores de la salud. Estrategia que busca fortalecer acciones preventivas y atender problemáticas de salud pública. El promotor de salud de la jurisdicción sanitaria número 4, Juan Antonio Olivares Herrera, señaló que actualmente se da seguimiento a diversos proyectos y municipios como Ciudad Fernández, Cárdenas y Santa Catarina, que ya forman parte

Tuvimos esta primera reunión del Comité Municipal de Salud, en donde se convoca por parte del ayuntamiento de los procesos que se van a tener como parte de una certificación como municipio promotor de la salud. Entonces, este Comité Municipal se conformó el año pasado, en donde se estructuraron 5 proyectos de problemas de salud pública aquí en el municipio, y se pide por parte de la federación ir haciendo todo este seguimiento de estos problemas de salud pública que se detectaron en este taller de priorización y poder certificar este municipio como promotor. Entonces, nuestro presidente municipal aquí de Ciudad Fernández es el que encabeza este comité, la parte técnica por nosotros del área de salud. Tenemos el municipio de Cárdenas también, que tenemos próximamente la siguiente semana esta misma actividad, que es un municipio promotor de la salud también, Cárdenas.

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0: buscan fortalecer filtros de candidaturas en reforma electoral en San Luis Potosí. En el Congreso del Estado de San Luis Potosí, continúan los trabajos para integrar una reforma a la ley electoral del Estado con propuestas enfocadas en reforzar los mecanismos de revisión de candidaturas y homologar disposiciones federales con la legislación local. El diputado José Roberto García Castillo señaló que uno de los principales objetivos es impedir que personas relacionadas con la delincuencia organizada puedan contender, lo que se analizará junto a otras propuestas. Escuchemos.
1: Estamos trabajando con los compañeros y compañeras ya.
2: El día de hoy el compañero Cuauhti mandó su última propuesta para hacerle en grupo, como grupo que somos. Ya la estaremos analizando este fin de semana para el lunes estar ya revisando los últimos detalles para estar en condiciones ya de ir todos juntos y juntas en este muy importante y todo relacionado. De igual manera, primero en el plan A de la presidenta, la doctora Claudia Sheinbaum Pardo, y segundo en el plan B, porque son dos temas diferentes y que claro que estaremos respaldando todas las reformas de nuestra presidenta, la doctora Claudia Sheinbaum Pardo. Pues quiero ser respetuoso con mis compañeras y compañeros, pero cada quien tiene sus opiniones y ya mejor esperaremos para estarlos informando el próximo lunes cuál va a ser nuestra postura.
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Diversas acciones de prevención de accidentes en Ciudad Fernández. Autoridades municipales mantienen trabajos coordinados para fortalecer la prevención de accidentes en el municipio de Ciudad Fernández. Mediante reuniones del Consejo Preventivo y operativos conjuntos con corporaciones de seguridad, el secretario del Ayuntamiento, Israel Estrada Díaz, señaló que se trabaja de manera coordinada con la Policía Municipal y otras instituciones para implementar acciones preventivas, reforzar la seguridad vial y evitar percances en todo el municipio. Escuchemos.

0: de actividades, pues normalmente estamos teniendo reuniones cada bimestre de lo que es el Comupra. En este tipo de reuniones, pues estamos trabajando en prevenir accidentes. Entonces, por ahí, pues la policía va a estar trabajando con los ciudadanos para el uso del casco, para las reglas de tránsito, checando dónde procede colocar algunos postes y pues haciendo protocolos para que la gente de alguna manera tome conciencia, ¿verdad?, del buen manejo de sus vehículos. Sí, de hecho, en las páginas tanto del municipio como de seguridad pública, se va a estar trabajando en hacer la publicidad correspondiente, en la cual pues haya información para que la gente pueda tomarla de ahí y pueda pues darse cuenta cuáles son las reglas de tránsito, normalmente qué es lo que se debe de hacer, qué no se debe de hacer y pues cómo se debe de manejar, por ejemplo, un vehículo, una motocicleta, porque ahorita está de moda pues que los jóvenes hacen caballitos, arrebasan incorrectamente, exceso de velocidad, alcoholizados. Entonces, en ese sentido, pues van a estar publicando pues información para que la gente tome conciencia de alguna manera.
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Presentaron su primer examen de admisión 200 estudiantes que desean ingresar al TEC de Río Verde. Sandra Leticia Medina, encargada del Departamento de Servicios Escolares del Instituto Tecnológico Superior de Río Verde, nos habló del proceso del primer examen de admisión que se realizó ayer por la mañana a más de 200 estudiantes. Escuchemos.

0: El proceso de preinscripción y examen de admisión es un proceso compartido a través del área de desarrollo académico con mi compañero, el psicólogo Esaú Castillo, y su servidora en el área de servicios escolares. Estamos ahorita aplicando lo que es el primer examen de admisión para los aspirantes que quieren ingresar aquí al Tecnológico y estudiar cualquiera de los 5 programas educativos que se ofrecen aquí en el plantel, que es Ingeniería en Gestión Empresarial, Ingeniería Industrial, Ingeniería Informática, Sistemas, ¿cuál se me olvida? Innovación Agrícola Sustentable. Ahorita los alumnos se encuentran en el proceso de registro para que ingresen a cada una de las aulas que se están asignando, y posterior, ahorita a las 9 de la mañana, inicia su examen de admisión, que es coordinado con el área académica y el área de desarrollo académico, que son quienes nos apoyan para aplicarles este examen. Sí, ahorita, bueno, el examen de admisión se divide en 4 bloques. Ahorita estamos aplicando lo que es el primer bloque a 100 aspirantes. Inicia ahorita a las 9 de la mañana. A las 12 más o menos de la mañana inicia el registro para el segundo bloque, porque estamos ahorita, la primera aplicación para los 200 alumnos se llenó, o sea, tuvimos una muy buena demanda, y gracias a esta demanda con la que contamos, se abre una segunda etapa, que es, yo creo que a lo que usted se refiere, y vamos a aplicar otros 200 exámenes para aproximadamente en el mes de julio. Se van a estar ya avisando las fechas. Muy bien preparados de su nivel medio superior, esto ayuda bastante. Ahora, quienes se quedan y quienes ingresan al Tecnológico a hacer su vida profesional, cuentan con un curso de inducción o de nivelación, que le llamamos nosotros, es decir, se estudia el nivel de aprendizaje del nivel medio superior, y trata la parte académica, que es ahorita la parte medular de la formación de los alumnos, de nivelar este conocimiento medio superior para que puedan ya cursar su primer semestre. Los niños traen muy buena preparación del sistema medio superior, entonces es por eso que ingresan la mayoría de los aspirantes.
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0: Continuamos con más información. Río Verde fue sede de evento de fogueo de Taekwondo. Río Verde fue sede del día de ayer de un evento de fogueo para deportistas locales, que estarán participando en un evento nacional de Taekwondo en las próximas semanas, todo esto por desarrollarse en Guanajuato. Escuchemos al organizador, él es el profesor Juan Armando Acosta.
1: Profe, gusto saludarlo, platicando de este evento aquí en Río Verde.
2: Bueno, este evento fue una especie de fogueo para todos los cintas negras que próximamente estaremos en un G4 en Guanajuato y próximamente para ir al Campeonato Nacional Infantil Cadete.
1: Así es, platicábamos con el de la asociación.
2: Presidente de la asociación, sí.
1: Así es. Que también pues esta actividad es para de alguna manera que los combatientes, que los deportistas de alguna manera sepan, pues ahora sí que de qué se trata los tocos electrónicos, ¿no?
2: Sí, para que sepan puntear, porque muchas instituciones, por ejemplo, en nuestra escuela no tenemos teto electrónico, hay varios que no tienen, entonces esto nos ayuda a saber puntear al teto.
1: Claro, es de las cosas que ha cambiado, ¿no?
2: Sí, exactamente, es uno de los que si no le sabes tocar bien al teto, es imposible que marque los puntos, entonces hay que practicar y tratar de hacerlo hasta que uno tiene la oportunidad de marcar el punto.
1: Claro, luego se acabó, por así decirlo, esa temporada de la Olimpiada Nacional, sí, con un bronce.
2: Trajimos un bronce, nuestra atleta de aquí de Río Verde supuestamente quedó en semifinal, perdió con Baja California. Ajá. Y Baja California después es de toda la campeona mundial que es de Chiapas.
1: Así es.
2: Entonces quedó las tres mejores a nivel nacional.
1: Hablamos de Dulce María Alvarado.
2: Dulce María.
1: Así es. ¿Qué viene para el Taekwondo en Río Verde, profe?
2: Pues mire, ahorita nos estamos alistando para el Campeonato Nacional Juvenil. Va a haber el selectivo nacional, también va a haber el selectivo infantil y cadetes en la ciudad de Guanajuato.
1: Hay nuevas generaciones, se forman, ¿no?
2: Hay varias que ya salen y otros que entran. Estamos fogueando las nuevas generaciones.
1: Perfecto, gracias, profe, felicidades.
2: Gracias a ustedes.

0: De igual manera, en el evento estuvo presente el presidente de la Asociación Potosina de Taekwondo, que habló de la actualidad de los retos electrónicos y el nivel de competencia de combatientes aquí en Río Verde. Escuchemos.
1: Soy López Capetillo y soy presidente de la Asociación Potosina de Taekwondo.
2: Perfecto, profe, díganos qué actividad se lleva a cabo de aquí en Río Verde.
1: Bueno, tenemos una actividad que el profesor Juan Armando Acosta tuvo a bien fomentar para el día de hoy, que se llama Copa de Campeones. Y es un evento muy fuerte donde venimos a hacer fogueo con la gente de aquí de Río Verde, que sabemos que tiene muy, muy buenos competidores. Y pues ha estado saliendo todo muy bien.
2: Así es. Río Verde se podría decir que es potencia, ¿no?, en el estado.
1: Claro, Río Verde tiene de los mejores competidores de San Luis Potosí. Me atrevo a decir que el profesor Juan Armando Acosta es el entrenador que más competidores ha metido a selección nacional del estado de San Luis Potosí.
2: Así es. ¿Cómo nos ha ido? ¿Cómo nos fue ya en la última etapa de la Olimpiada Nacional?
1: Ah, bueno, en la última etapa de la Olimpiada, Río Verde sacó un bronce con Dulce, y Isli sacó de San Luis Potosí, que también está peleando ahorita aquí, sacó bronce también, y otro muchachito del profesor Edgaras, que también sacó un bronce.
2: Así es. ¿Qué nos puede comentar? Porque me decían también que esta actividad es para probar los petos electrónicos, ¿no? Alrededor de ellos fue un sinfín de polémicas, ¿no?
1: No es una polémica como tal, es una polémica para la gente que no quiere, pues es decir, que adaptarse y trabajar con ellos, ¿no? Al final de cuentas, las competencias donde hay selectivos nacionales se manejan con este tipo de petos, claro. ¿Sí? Y los competidores tienen que adaptarse a este tipo de competencias con este tipo de petos electrónicos, claro. donde ya va más de la mano la pericia del competidor para poder conectar los puntos. Ya no es que un juez le otorgue los puntos, sino que él mismo tiene que buscarlos a través de un contacto de la empeñada electrónica con el peto electrónico.
2: Claro. Esa palabra de adaptarse, ¿a qué se debe adaptar ese competidor? Porque bueno, hemos visto en un evento importante que se llevó a cabo en San Luis Potosí, que estaban dos combatientes y estaban probando los petos, y uno le pegaba de la misma manera que le pegaba el otro, y no marcaban los golpes.
1: Bueno, habría que checar aquí, siempre los competidores tienen la oportunidad de decir, si no está marcando el peto, que se cambie. O sea, no es algo de que así tiene que ser y tiene que pelear con ese peto aunque no esté marcando, ¿no? Al contrario, tenemos la oportunidad y nos lo dan los jueces de que si el peto no está marcando, se tiene que cambiar. O si la careta, porque también ya hay caretas electrónicas, si la careta no está marcando, también se tiene que cambiar, y se cambia, y la contienda comienza hasta que los dos petos están funcionando de la misma manera, igual que las caretas.
2: Así es de las cosas que ha cambiado el taekwondo, ¿no?
1: Sí, claro, y te digo, la cuestión de adaptarse también se refiere a que ya no es el que pega más fuerte, sino el que tiene la capacidad de poder encontrar los puntos en el momento adecuado. Ya no es el que pega más rápido, el que pega con más potencia, sino el que sabe cómo conectar esos puntos. Y para esto, pues hay que trabajar con los petos electrónicos. ¿Sí?
2: Perfecto, muy bien. Profesor, ¿alguna otra cosa que sé señalar?
1: Solo que, bueno, dar las gracias a todos los miembros de la Asociación Potosina de Taekwondo, todos y cada uno de los profesores que conformamos la Asociación Potosina de Taekwondo. En la Huasteca se me pasó a decirte que también se compite en formas, en la modalidad punce, y hay una jovencita de Tamazunchale que quedó en tercer lugar nacional. Dar las gracias a todos, al licenciado Osmin por el apoyo en la Federación Mexicana, y a todos y cada uno de los miembros de la Asociación Potosina de Taekwondo.
2: Gracias, profe, bienvenido, López.
1: Gracias.
0: Continuamos con más información, regresando después de esta pausa comercial. Continuamos.

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11: 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Todavía la recuerdo.

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regresamos con más información. La presidenta del DIF municipal de Río Verde, Karina Quintero, habló del acercamiento de la ciudadanía en los sábados de atención que se lleva a cabo en la plaza principal de Río Verde y en las comunidades. Escuchemos.

0: evento estamos ya comenzando con algunas actividades para activar la plaza, con actividades culturales, presentaciones infantiles. Bueno, Río Verde, la capital del mundo, tiene muchos artistas, tiene mucho talento. Mañana también va a haber ritmos latinos aquí en la plaza de 7 a 9 de la noche. Hoy viene Betty Beto y pues bueno, vamos a estar anunciando diferentes actividades en los próximos fines de semana.
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0: ciudadanos agradecen apoyo del gobierno municipal con campaña de esterilización canina y felina. La población opina de las campañas de esterilización canina y felina y de la jornada ciudadana organizada por el gobierno municipal de Río Verde. Coinciden que son de gran ayuda. Escuchemos.
1: Va a ser enorme, ¿verdad? ¿La palmita? No, pues está bien. Que van a hacer para que no haya tanto perrito regado. Pues no, pues te doy las gracias al presidente.

Julieta Grajeda, aquí de Río Verde, Colonia Frontera. Yo opino que es algo muy bueno, los grandes trabajos, apoyos que nos están dando tanto el presidente Arnulfo Urbiola como Karina Quintero con estas campañas. Cada semana, si bien estoy informado, nos están apoyando con esto. El tener conciencia, no andarlos dejando que anden sueltos por la calle. Hay que recordar que nos lo regalan para tenerlo en la casa, y cuidarlo y todo. Aprovechar estas esterilizaciones que son gratuitas y llevar en cuenta también cuando sean las de la rabia y sus vacunas necesarias por cada animal. Otra cosa que también me gustaría agregar, ahí entre la colonia luego hay varios animalitos en la calle que todos dicen, es que es de fulano de tal, pero siempre anda en la calle. Si tienen chance y una oportunidad de traerlos a esterilizar o hablar con el dueño para que se acerque. Sí, así por ejemplo yo traigo este animalito aquí en apoyo a la colonia también para esterilizarla. Y hacer es una buena obra para la colonia también.

0: iglesia de dar seguimiento de la Morita. Me parece muy personal, yo nunca había tenido un contacto con la presidencia ni con los señores presidentes de Río Verde, la señora y el señor. Me parece muy personal y se me hace muy bien porque puede el pueblo expresarse mejor, ¿verdad?
1: Mi nombre es Ira Soria, presidente del Comité Vecinal de la Colonia La Morita. Aquí accediendo a la petición de la señora, sí, que está muy bien.
2: Pues ha sido...
1: Desde cuenta, atendida por el señor presidente y la señora Karina, que les van a hacer su petición.
3: Rosa María Zúñiga Laureano, pues muy buena porque ha sido muy eficaz la contestación a lo que uno está pidiendo.
4: Erika Yajaira Tobarcán, todas sus órdenes.
5: Súper, estupendo, excelente. Y pues aquí para venir toda la población, todos, ahora sí, pues, para que nos oigan, y claro, nos ayuden.
6: Milano Rosas Hernández. Pues muy bien, o sea, porque de hecho recibe a uno un buen trato y le da, resuelve a uno lo que uno, las inquietudes que uno tiene, y es todo de mi parte.
7: Liliana González Reséndiz. Es una idea o una opción excelente, puesto que es una persona, bueno, un personaje que ha estado presente desde el inicio de su campaña hasta la fecha. No es como muchos que empiezan muy cerca de la gente, después ni nos pelan, y él ha estado presente escuchando nuestras inquietudes, resolviendo, sobre todo, resolviendo, que es lo más importante.
8: Me llamo Katia Guadalupe Segura González, soy alumna de tercer grado de la Escuela de Benito Juárez, he sido la cofradía. Me interesa realizar una entrevista ya que me gustaría en un futuro ser como usted. ¿Cuál es su nombre?
9: Mi nombre es Arnulfo Urbiola Román.
10: Y Karina Kinder.
9: Bueno, se siente padrísimo porque puedes ayudar a muchísima gente de nuestro municipio y a veces hasta de otros municipios o de otros lados. La verdad es la experiencia más maravillosa que podemos sentir para poder apoyar a mucha gente.

0: sigue a la alza incidencia de accidentes en moto en Ciudad Fernández. Los accidentes de motocicleta continúan siendo los servicios de emergencia más frecuentes que atiende Protección Civil de Ciudad Fernández. De esto informó el coordinador de la corporación, Andrés Isaí Arellano Sánchez, quien señaló que diariamente se registran percances relacionados con este tipo de unidades. Explicó que muchos accidentes ocurren por exceso de velocidad, falta de precaución y el no utilizar equipo de protección como casco, lo que incrementa el riesgo de lesiones graves. Escuchemos.
1: Hemos atendido infinidad de servicios en sus diferentes modalidades. Ya el tema de los servicios que nosotros brindamos, pues son diferentes casos, diferentes escenarios, pero bueno, el trabajo o la encomienda que nos ha dado nuestro presidente, pues es estar al pendiente de la ciudadanía. Hemos estado trabajando al 100% con la estructura que tenemos aquí en Protección Civil. Accidentes de motocicleta, bueno, pues es el pan de cada día. Son diferentes factores, algunos por manejar temerariamente, por no seguir el reglamento de tránsito. Otro factor muy importante es el estado de las calles, ¿verdad? En algunos sectores, no en todos, la mayoría de las calles aquí en Ciudad Fernández pues están muy bien, pues en buen estado, por así decirlo. Y pues bueno, pedirle a la ciudadanía que se autoproteja, que se cuide y que lo que compete a Protección Civil pues es un trabajo seguido al tema de la prevención. Entonces, la indicación de nuestro presidente pues es estar al pendiente. Pues ha sido extenso, hemos atendido infinidades.

0: realiza el CEPAC Diálogos Participativos con Grupos Prioritarios en Río Verde. El Consejo Estatal Electoral y Participación Ciudadana lleva a cabo en Río Verde los Diálogos Participativos, un ejercicio enfocado en escuchar propuestas y experiencias de personas jóvenes, población LGBTIQ+, afromexicanas y personas con discapacidad. Estas acciones buscan garantizar la participación y el acceso a candidaturas de estos sectores en las próximas elecciones, mediante mecanismos incluyentes y accesibles. De esto lo da a conocer el consejero Juan Manuel Ramírez García. Escuchemos más de esta nota.
1: Las personas que se identifican con poblaciones de la diversidad sexual, también juventudes y población afromexicana. Entonces, eso se trata. Esta es una de las primeras etapas. En esta parte de los diálogos participativos, venimos a hacer grupos de enfoque o focus group para que estas personas, pues, primero conozcan un poco cuál es la experiencia del 2024, cuál es el contexto de la organización de un proceso electoral, y posteriormente, en una de esas etapas que correrán durante los siguientes meses, regresaremos para llevar a cabo unos foros participativos con estas personas y entonces poder recoger algunas impresiones respecto de, por ejemplo, cómo calificar la autoascripción de personas que se identifiquen con estas poblaciones y que quieran o vayan a ser postuladas en alguna de las candidaturas que reserva la ley electoral ya para postular candidaturas de estos grupos poblacionales. Sí, estamos en las 5 regiones. Hemos tenido una participación buena. En Tamazunchale hubo una buena participación. Ayer estuvimos en Ciudad Valles, también hubo una participación buena. El día de hoy sí tenemos una participación muy baja, lamentablemente. Y sí quiero aprovechar la oportunidad que me dan ustedes en los medios de comunicación para invitar a todas las personas, partidos políticos también, a que estén pendientes de los foros que se van a desarrollar durante los siguientes meses. Vamos a regresar a Río Verde y, pues, para que asistan, ¿no? Al final del día, de lo que se trata es de que personas que se identifiquen con estos grupos poblacionales conozcan el quehacer del trabajo, pero sobre todo que sepan que hay espacios destinados en candidaturas para ellos y ellas. Entonces, los partidos están obligados a postular candidaturas que se identifiquen ya sea con la diversidad sexual, con algún tipo de discapacidad o personas jóvenes y personas afromexicanas. Entonces, es un derecho que está ahí, y lo que CEPAC está haciendo en estos momentos, como este ejercicio que llevamos a cabo el día de hoy, es acercarnos para que conozcan cuál es el contexto de esas postulaciones de un proceso electoral, y que si tienen interés, pues se acerquen a los partidos políticos, busquen esos espacios que al final del día están destinados para ellos y ellos. Pues, más que discriminación, en algunos casos sí hay resistencia, ¿no?, de algunos partidos, por ejemplo, para postular candidaturas. Entonces, al final del día, las cuotas, por llamarlo así, o los espacios ya están reservados, ¿no?, por la ley electoral. Entonces, lo que necesitamos ahora es que esas personas, pues, se acerquen, que busquen a los partidos políticos, que se organicen para que esas postulaciones sí correspondan a esas personas que pertenezcan y se identifiquen con esas poblaciones, y entonces, en caso de llegar a un cargo de representación popular, pues puedan representar a estas personas y colocar sobre la agenda pública del espacio donde les toque desempeñarse, pues, intereses y necesidades de estas personas. En el caso de diputaciones, bueno, pues sí, hay pocas, ¿no? O sea, lamentablemente también hay que recordar que para el caso de diputaciones de representación proporcional, lo que se estableció es que los partidos podrían postularlas dentro de los primeros 6 lugares de la lista de RP. Recordar que la lista de RP...
0: Y es así como llegamos al final de este espacio de noticias, noticiero de las 2 de la tarde. Con el gusto de siempre te acompañó Alondra Chávez, llevándote la información más relevante de carácter local, estatal y nacional. Asimismo, te hago la invitación para que nos sintonices el día de mañana y te mantengas siempre informado. Por tu atención, muchísimas gracias, que sigas teniendo una excelente tarde, muy buen provecho. Continuamos con más aquí a través de la frecuencia de la M Mexicana. Hasta mañana.

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0: La M Mexicana te da la hora. Son las 3 con 3 minutos.
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en un mensaje de religión como jamás en un tiempo visto, trajo el vicario de Jesucristo del Vaticano a nuestra nación. Después de 13 horas de avión que caminó por la inmensidad, los mexicanos con ansiedad al Santo Papa deseaban ver que de un avión iba

Ya cuando el Papa se vio presente, van dos personas para encontrarlo. Y los primeros en saludarlo era su esposa y el presidente. El mandatario dijo elocuente: sea bienvenido a esta ciudad. Si es para bien de la humanidad, esos esfuerzos que usted aprecia, lo dejo aquí en manos de su iglesia. Amén.

El Santo Padre con mano en cruz cuando besó el suelo mexicano. Todos querían estrechar su mano y de su apóstol sentir la luz. De ahí asciende a un minibús con cardenales de dignidad. También obispos en cantidad le acompañaron con fe cristiana a capital metropolitana.

el Santo Padre con fe cristiana fue a celebrar a la catedral la primer misa pontificial en la República Mexicana. Frente a la Virgen Guadalupana llega y se postra su santidad. A ella dice: tenga piedad por todo el mundo de los cristianos como patrona de México.

el Papa dijo a los mexicanos después que oficia la primer misa, que nuestro pueblo le simpatiza porque es un pueblo noble y cristiano, que ni los fieles del Vaticano le han demostrado tanta lealtad. Dice que admira la voluntad que tiene México en lo profundo. Lo ha dicho aquí Juan Pablo

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falleció el señor Apolonio Cruz Gómez a la edad de 81 años. Le participan con el más profundo dolor sus hijos, nietos, hermanos, sobrinos y demás familiares. El velorio se recibe en calle Hidalgo número 61, en Morelos, San Nicolás Tolentino. La misa de cuerpo presente será celebrada mañana lunes a las 10 de la mañana en la iglesia, en el lugar, partiendo de ahí cortejo fúnebre al panteón municipal de San Nicolás Tolentino. Descanse en paz el señor Apolonio Cruz Gómez, funerales del Ángel de Río Verde, San Luis Potosí.

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Te arreglas bien, te ensalivas, que luzcan las cosas mías. 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

No hay ni para qué pelearnos, y oye, no es cosa de risa. Muy bien dice Televisa que urge ya modernizarnos, y tenemos que comprarnos como el rico don Matías una antena para vías, paralítica, parabólica, obviamente.

creerá tu tontera tan remisa? ¿Ya le crees a Televisa más que a tu misma mamá? Hasta vergüenza me da. 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

¿cómo no? Con todo y su colorete. 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

que el PRI derrotara al PAN, muchos cambios se vendrán y hay que arreciar bien el paso. Para evitar el fracaso, deben de ser atingentes y trabajar bien conscientes con ahínco y elocuencia, y que acá

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el salario quede raquítico mejor en esta ocasión, que se acabe la inflación de este tiempo paralítico, que todo el discurso mítico esta vez queden ausentes, que ya se pongan los lentes, que nos bajen los impuestos y que

a Estados Unidos queden ya comprometidos a mejorar la nación y que el pueblo entre en razón y no provoque accidentes, que Maduro y sus parientes no fabriquen alborotos y se acuerden de los votos, no es

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2: La M Mexicana te da la hora. Son las 4:09.
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9: La M Mexicana te da la hora. Son las 4:33.
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9: La M Mexicana te da la hora. Son las 4:36.
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7: La M Mexicana te da la hora. Son las 5 en punto.
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7: La M mexicana te da la hora. Son las 5:09.
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4: La M Mexicana te da la hora. Son las 5 con 30 minutos.
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4: La M Mexicana te da la hora. Son las 5 con 57 minutos.
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